0: Es de una acción no permitida, los charrúas lograron terminar entre los cuatro mejores en Sudáfrica 2010.
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0: a la señal de la gran cadena W porque ha terminado el partido entre Argentina y la selección de Jordania. 3-1. Y Messi que sigue marcando goles. Juan Guzmán, escuchamos tu comentario.
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0: Y las condiciones para el duelo que se va a vivir el martes en el Estadio Ciudad de México. La selección mexicana va contra Ecuador. Ya quedaron definidos los 16avos de final. Ha terminado ya la fase de grupos. Este mundial que tanto esperamos, que se va como agua a pesar de ser de más selecciones, Gus.
2: Sí, de acuerdo, ¿no? Veníamos acostumbradísimos por décadas a tener 8 duelos, ¿no? De eliminación directa en la ronda inmediata a la fase de grupos. Hasta te los podías aprender de memoria. Ahora está un poquito más complicado, mi Tibu. 16 partidos a matar o morir, donde hay grandes choques, que seguramente algunas de las selecciones potentes van a estar con cierto riesgo de quedar fuera, porque Brasil se va a medir a Japón, por ejemplo. Los nipones son un equipo muy sólido que sinceramente va a meter en aprietos al máximo a los cariocas, por no decir que yo lo veo un 60-40, sino es que un 55-45. Es que en verdad lo de Japón es muy sólido, y qué mala suerte tiene de que el rival inmediato en 16avos sea el cuadro brasileño. Lo de México también, ¿qué imán tienes, ¿no? Para rivales complicados, acorde obviamente a la condición en que te estás enfrentando. Es decir, un tercer lugar, lo de Ecuador es sumamente bravo. Por ahí destaco el Portugal contra Croacia, que se va a vivir un duelo interesantísimo. Lo de España-Austria, que creo que sabemos quién es el claro favorito, aunque Austria con ese miedo anímico de sacar su pase en los últimos segundos, ya cuando se había acabado por más de un minuto el tiempo añadido, también es bastante representativo. Por ahí el Colombia-Ghana, que los ganeses tienen una defensa tan sólida que en verdad yo no creo que ese partido rebase las altas en los términos de apuestas. Y así nos podemos ir con otros duelos, mi Tibu, no sé cuál quieres resaltar.
0: ¿Cómo quedó entonces Suiza, que es uno de los que nos faltaba para conocer su destino?
2: Contra Argelia.
0: Argelia entonces va contra Suiza.
2: Y tampoco veo a Suiza infinitamente superior, ¿eh?
0: Y Austria, entonces,
2: Austria va a enfrentar a España.
0: Va contra España. También buen duelo, ¿no? Bueno, aunque España es superior, pero tiene que empezar a demostrar más calidad la selección española, Juan.
3: Sí, de acuerdo. Oye, de un lado de la llave tenemos a, bueno, obviamente contando nada más el camino hacia las semifinales. De un lado de esa llave está Brasil, Noruega, Inglaterra, Argentina, Colombia, entre las selecciones más potentes.
0: ¿Cómo te quería una Argentina contra Inglaterra?
2: Y México, adelante. ¿Por qué no comentas el paso perfecto sin goles recibidos?
3: México, claro, México, exactamente, y Colombia, es que no había terminado, claro.

0: cuidado un pequeño detalle.
1: Exacto. Y del otro lado, Alemania, Francia, Países Bajos, Portugal, España, Estados Unidos, vamos a poner también.
0: Vamos a escuchar lo que está diciendo los Chelsea en estos momentos en la zona de entrevistas.
2: En el entretiempo de tiro libre, el movimiento hacia el arquero. Y bueno, muy feliz también por él que volvió a marcar. Está muy feliz, muy enchufado y bueno, nosotros empujamos atrás.
3: A pensar en Cabo Verde y me alegra mucho por vos.
2: Muchas gracias.
3: Chao.
0: Y se le pregunta por Messi, ¿no? También a Lo Celso. Y pues es que tiene esto la gente de Argentina, los jugadores, que al final terminan por ser felices si a Messi le va bien en el partido.
4: Todo desemboca en Messi, ¿no? Es decir, haces dos preguntas generales y forzosamente esa tercera respuesta tiene que ir encaminada a Messi. Hasta cuando habla Cristiano Ronaldo, que a él ya no le agrade la evada, quizás está un poco grosero con la prensa, es otra cosa.
1: Sí, porque, bueno, otras historias, ¿no? A fin de cuentas. A ver, Messi llega a 19 goles, es el máximo goleador en la historia de Copas del Mundo, se despega a 3 de Kylian Mbappé. Y el panorama se ve alentador, porque el siguiente rival es Cabo Verde, aunque bueno, es difícil luego hacerle gol a Cabo Verde, ¿verdad? Pero sabemos que Argentina se las va a arreglar seguramente. Y después puede ser la defensa de Australia o de Egipto. Entonces se ve un buen futuro para que Messi siga incrementando el récord, que eventualmente va a ser el dueño Mbappé. No sabemos si este mundial o el siguiente, pero así el récord.
4: ¿Cuál de los partidos, compañeros, visualizan a la inversa? O sea, ¿cuál no te quieres perder por nada del mundo, mi tío? ¿Australia-Egipto?
0: Yo me quedo con Suiza-Argelia. Marruecos contra Países Bajos.
4: O sea, sin
0: Brasil
4: sarcasmo.
0: Contra Japón.
1: Es que sí, no entendí el sarcasmo, mi tío.
0: Perdóname la vida. Ya te entendí ese de Australia.
4: El Canadá-Sudáfrica, no te lo quieres perder, mi tío.
0: Ese partidazo. Es que hay unos que fueron... Pero mira, a mí me agrada que haya otros partidos muy buenos como el Brasil-Japón y el Países Bajos-Marruecos. Para que no todos sean como este Sudáfrica-Canadá o
4: no, pero, Australia. O sea, sí estoy hablando con ese sarcasmo, pero creo que ha dado un buen resultado el que existan tantas selecciones participantes. ¿Por qué? Porque en verdad esa pasión, esa adrenalina de los últimos minutos, por Dios, te llevó al borde de quedar afónico, mi tío, una Austria contra Argelia, ¿no? ¿Y quién lo diría tal cual cuando teníamos el partido de Messi y Argentina en esta frecuencia? Esto se ha convertido en la Copa del Mundo. Y sí, lo decía yo con un tanto de sarcasmo, pero te aseguro que si ese Canadá-Sudáfrica está empatado en los últimos minutos y los de la hoja de maple tirados al frente en casa, se va a volver dramático y es esa pasión que despierta, que familiariza a toda la afición con jugadores que jamás pensó familiarizar y que además terminan siendo íconos en redes sociales, ¿no?
1: De acuerdo. Oye, también futureando un poco, qué cosa, ¿no? En octavos de final se pueden medir Alemania y Francia. O sea, uno de los dos se va a quedar fuera en octavos. Claro, pensando que avanzan en 16avos, como es lo que apunta el pronóstico, ¿no? Entonces,
0: lo siento, Alemania.
1: Mismo caso con Portugal y España, ¿sabes? O sea, Portugal, España, si los dos avanzan, se ven en octavos, entonces alguno se va a quedar ahí.
0: ¡Ay, caray!
1: Es lo que digo, futureando, ve uno esto y si dices, claro. Híjole, ¿no?
0: Está... Porque España en la siguiente ronda, recuérdame, ¿contra quién iba?
1: España va contra Austria.
0: Contra Austria, cierto.
1: Entonces, España, Austria, Portugal, Croacia, los ganadores de esos se enfrentan. Híjole, ¿no? Ya realmente cuando ves los cruces, sí te crea un impacto, ¿no? Tendríamos por ahí un tentativo Brasil-Noruega, ¿no? También en octavos de final. Así es que va a estar intenso. ¿Por qué no México-Inglaterra, no? ¿Pensas?
0: Eso también estaría buenísimo en la Ciudad de
4: México. Ojalá. Es la lógica, ¿eh? O sea, entiendo lo peligroso que es el duelo de México. Creo que no deja de ser ligeramente favorito por esa localía, aunque en fútbol entendemos que Ecuador puede ser muy volátil, ¿no? Mostrar versión muy endeble o esa que tiene Apacho y compañía con la defensa más sólida de las eliminatorias de la CONMEBOL.
1: Exactamente. Sí, de hecho, me atrevo a decir que es la defensa más sólida del Mundial o con esa dupla que tienen, ¿no? Ahí, pero bueno, México es el que no ha recibido gol también, entonces claro. Creo que va a estar
0: En ese sentido, dos buenas defensivas, ¿no? Por así decirlo. Ecuador, después de lo que mostró en la eliminatoria sudamericana, sobre todo en ese partido, tampoco es que le haya ido mal en ese sentido en el Mundial. Y bueno, lo de México sin recibir gol. ¿Favorito México entonces?
4: Sí, México le pondría yo un 60-40.
0: Juan.
1: Híjole, Se definen penales, pero creo que México ahí también tiene un buen portero en el Tala, un buen atajado.
4: O sea, para Juan es un 51-49.
1: Sí, sí, sí, sí.
0: Es que sí pinta mucho también para los penales, ¿eh? Es más, la defensa de México muy bien, pero el otro lado tienes a Hincapié y a Pacho. Sí, sí, sí. O sea, porque el otro lado Hincapié y Pacho y tienes a Caicedo. O sea, no va a ser tan fácil para México, pero yo sí creo que México es favorito. Lo veo como tú un poco más, 60-40. Yo sí veo que México tiene que avanzar a la siguiente ronda. Y bueno, acá les estaremos contando el martes lo que ocurra con el partido de la selección mexicana. Y ya desde mañana a la 1:00 p.m. con los 16avos de final, comenzando con el duelo entre Sudáfrica y Canadá. Por cierto, ya es una fiesta lo que se vive en las afueras del estadio de Dallas, con los argentinos cantando y celebrando. El partido de mañana por W Radio y W Deportes, así que no se lo pueden perder. Mañana, ¿quién avanza? ¿El anfitrión Canadá o Sudáfrica sorprende?
1: Yo creo que el anfitrión, que no va a jugar en su casa, es el que va a avanzar.
4: Yo creo que el anfitrión, exactamente, en situación extraña, sufriendo, y va a ser un partido bastante pasional. O sea, sí, sí veo a Canadá llegando al máximo ya en el esfuerzo. Sudáfrica va a salir a defenderse y eso va a complicarle el panorama a los de la hoja de maple.
0: Y para ir cerrando, señores, ¿con qué se quedan del cierre de esta fase de grupos con la victoria de Argentina ante Jordania?
1: Bueno, la realidad es que pues Argentina cumple el pronóstico, Jordania se puede ir con la frente en alto, no se esperaba realmente una participación extraordinaria, no quiero ser ofensivo, al contrario, pues en todos los partidos hicieron gol, entonces creo que eso es lo rescatable y pues las emociones, ¿no?, que te regala este nuevo formato de Mundial, que pues estuvo moviendo la tabla de los terceros lugares hasta el último instante, y ni así entró Uruguay, por cierto, o Corea, sí, ¿no?
0: Es, pero que sí. Corea, Escocia e Irán, que una pena lo que sucedió con Irán, que se quedó tan cerca después de que le anularon el gol, y además para avanzar como un mejor tercero, un gol de último segundo lo elimina, pues se quedan con las ganas, ¿no? Que estuvieron ahí esperando como uno de los mejores terceros, y a ninguno de estos tres últimos mencionados les va a alcanzar para estar en la siguiente fase.
4: Creo que los mayores fracasos, sin duda alguna, de primera ronda son Uruguay, yo pongo a Corea en segundo lugar, tercero a Escocia. Y digo, lo de las otras elecciones estaban esperando ahí combinaciones, pero Turquía, que tampoco vislumbráramos.
0: Me ganaste.
4: Bueno, sí, Turquía, que contra incluso Turquía, el anfitrión, Estados Unidos, que también contra Australia falló de demasiadas jugadas, se fue, digamos que, ofuscando solito, con tantas fallas individuales al ataque, fue bajando todo el ánimo el del equipo turco.
0: Para mí lo de Uruguay y después lo de Turquía, sí, sí me quedo como uno y dos. Ya después posiblemente lo de Corea.
4: Es que yo esperaba cheque, todavía, ¿no?, más lo de Corea que lo de Turquía, sinceramente. Sí. Tenía mucha fe en los coreanos.
0: Y yo en los turcos, pero bueno, ninguno de los dos. Estamos llegando así al final de esta transmisión. Le recordamos todos los partidos de los 16avos de final de todo el Mundial, como ha sido siempre en la cadena W, en las diferentes estaciones que tenemos. Nosotros, que ya nos vamos, Juan, muchas gracias, qué gusto volver a compartir contigo.
1: Igualmente, mi querido Tibu, un abrazo también a todos y el agradecimiento por sintonizar.
0: Gracias, mi buen salsero, bachatero, cumbiero, Gustavo Millares.
4: Fuerte abrazo, mi Tibu. Juan, y solo digo que en este partido no existió tanta diferencia, entendiendo que Argentina estaba medio gas, que tenía muchos de los jugadores que no habían tenido minutos. Sí, en este sentido, Jordania tuviera un portero de primer nivel, esto terminaba hasta en empate.
0: Bueno, a nombre de Brian Zurbarán, que hoy dirigió este equipo de transmisión en la producción, Mike Pedrosa está en los controles. Yo soy Cristian, el Tibu Elguea. Gracias por escucharnos, por sintonizar la gran cadena W. Ha terminado ya la fase de grupos. Mañana arrancan los 16avos de final. Desde las 12:30, el Canadá contra Sudáfrica. Nosotros ya nos vamos. Gracias de verdad a todos por acompañarnos. Que tengan una excelente noche. Pásela muy bien. ¡Hasta la próxima!
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6: Haití es un país desolado con una sonrisa que le provocó el fútbol. En los últimos 200 años ha sufrido más terremotos y huracanes devastadores que nadie. Ha vivido dictaduras cuya policía secreta ha destruido familias en la oscuridad de la noche y también ha vivido terribles epidemias de cólera. Su estadio, como gran parte del país, está tomado por la delincuencia y tuvo que jugar en Curazao, a 800 kilómetros de casa, sus partidos eliminatorios. Estar en el Mundial ya es un triunfo. Existe un decir haitiano: si las cosas están mal, es que pueden estar peor. Escocia, Brasil y Marruecos, sus compañeros de grupo, lo confirman. Soy Francisco Javier González.
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8: Belo Horizonte. Quedó en silencio aquel 8 de julio del 2014. ¡Ahí estuvimos! Brasil, anfitrión del Mundial en ese año, se derrumbó ante Alemania con un 7-1 imposible de creer.
9: En el Mineirao,
8: las miradas perdidas, el llanto en las gradas y la incredulidad acompañaron cada gol. Antes del descanso, ya era una pesadilla. Pues el marcador proyectaba un 5-0. La afición, los jugadores, no terminaban de reponerse mentalmente de un gol cuando ya les había caído uno más y uno tras otro. No fue solo una derrota, fue una herida histórica para el fútbol brasileño. Vivida en casa, ante su gente, es recordada en la actualidad como la goleada más humillante en las Copas del Mundo por el contexto local de la verde amarela.
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4: Si haces contenido para YouTube, agárrate. 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Antes ponías tutorial enchiladas potosinas, con flechas rojas y cara de susto tipo Titanic. Hoy eso ya no jala.
5: Avísenme.
4: La nueva fórmula. Escribe el título como te lo preguntaría tu compadre. En vez de tutorial cocina, pon... ¿Cómo hacer pasta si llegas tarde y tienes hambre nivel Pac-Man? Consejo 2. Enfócate. Si tu canal es un revoltijo, reinícialo con temas claros y series. Consejo 3. Deja de subir videos. Empieza a responder preguntas. La inteligencia artificial no premia trucos, premia al que habla como humano. Bienvenido al nuevo juego de YouTube. Sígueme en luisgg.com /mail.
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3: Revista del Consumidor. Radio. Polvo, lluvia, tráfico. Nuestro coche aguanta de todo, pero mantenerlo limpio no tiene por qué ser un lujo. Hoy te enseñamos cómo preparar un shampoo para lavar el auto. Anota la receta y dale a tu auto el brillo que se merece.
4: Y en otros temas, la fiebre mundialista está aquí, pero ojo, haz que ruede el balón y no tus gastos.
3: Si quieres saber cómo evitar que la pasión mundialista te deje fuera del juego, quédate en la Revista del Consumidor Radio.
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3: En la actualidad, crear nuestras propias tecnologías domésticas es la opción ideal para elaborar productos básicos con ingredientes de calidad y muy accesibles.
4: Lo mejor, no tenemos que buscar por horas lo que necesitamos, ya que lo encontramos en tiendas de materias primas y droguerías. Por eso vamos a preparar nuestro propio shampoo para lavar el auto. ¡Manos a la obra!
3: Recuerda que cada receta está aprobada por el Laboratorio Nacional de Protección al Consumidor. Los ingredientes que vamos a utilizar para hacer 750 mililitros son: una taza de agua purificada, una pizca de colorante vegetal azul, una cucharada sopera de cera de carnaúba, dos tazas de lauril éter sulfato de sodio y cuatro cucharadas soperas de polisorbato 20.
4: También vamos a necesitar los siguientes utensilios: una taza medidora, una cacerola con capacidad de 2.5 litros, un embudo, una cuchara sopera y una botella de plástico de 750 mililitros con tapa. Su preparación nos va a tomar nada más y nada menos que 25 minutos. Sin duda, una gran ventaja.
3: Para poder elaborar nuestro champú para auto, comenzamos vertiendo el agua en la cacerola y la calentamos. Una vez caliente, agregamos polisorbato 20 y revolvemos. Cuando el agua esté a punto de hervir, agregamos una cucharada sopera de cera de carnaúba. Agitamos hasta que se incorpore por completo y dejamos hervir durante 3 minutos. Retiramos del fuego, agregamos el lauril éter sulfato de sodio y removemos suavemente. Después incorporamos el colorante y mezclamos hasta que el color sea uniforme.
4: Por último, con ayuda del embudo, envasamos nuestra mezcla en la botella de plástico y colocamos una etiqueta con el nombre del producto, la fecha de elaboración y de caducidad. En este caso, considera que su tiempo de caducidad es de 6 meses. Finalmente, pero no menos importante, hay que guardarlo en un lugar fresco y seco, fuera del alcance de niñas y niños. ¡Y listo! Tenemos nuestro propio shampoo para auto. Para usarlo, toma en cuenta que para 10 litros de agua se deben disolver aproximadamente 15 mililitros de shampoo. Al final del día, apostar por las tecnologías domésticas no es solo una forma de ahorrar, es tomar el control de lo que consumimos.
3: Si quieres aprender a preparar otras tecnologías como crema de cacahuate, gel para el cabello o jabón líquido corporal, puedes visitar nuestro canal de YouTube, Profeco TV.
0: Revista del Consumidor.
3: La fiebre por la Copa Mundial de Fútbol 2026 ya está aquí y con ella la emoción llega a su punto máximo. Seas aficionado o no, el ambiente festivo invita a participar en celebraciones que, sin planificación, pueden desbordar tu presupuesto.
4: Entre las suscripciones para ver los partidos, la playera oficial o las salidas con amigas y amigos, los gastos se pueden elevar. Por eso, consumir de manera inteligente te permitirá disfrutar la intensidad del torneo sin poner en riesgo tu estabilidad económica.
3: No se trata de no gastar, sino de hacerlo con conciencia. Si vas a comprar productos alusivos con responsabilidad, evita hacer gastos con cargo a tu tarjeta de crédito. Además, para que tus finanzas no reciban una tarjeta roja, considera las siguientes reglas del juego.
4: Establece un presupuesto y define cuánto gastar en artículos y celebraciones sin descuidar tus gastos fijos. Compara precios antes de comprar y elige siempre establecimientos formales.
3: Guarda tus comprobantes, ya que son tu única defensa para cambios, devoluciones o aclaraciones. No olvides que la propina es opcional, ya que es una gratificación voluntaria por el servicio, no un cargo obligatorio.
4: Reflexiona antes de gastar y pregúntate si realmente necesitas el producto o si el lugar donde verás el partido justifica el gasto. Disfruta sin la camiseta oficial. Puedes vivir la emoción del fútbol sin necesidad de gastar de más.
3: Y hablando de camisetas, puedes consultar los costos de los productos oficiales en diferentes establecimientos en el programa ¿Quién es quién en los precios? Pero el precio no es lo único que debes vigilar. En plena fiebre mundialista, las imitaciones y los productos de baja calidad están a la orden del día. Por eso, si vas a comprar algún producto, revisa la calidad de los materiales. Examina las costuras, acabados y resistencia para detectar productos de baja calidad.
4: También verifica el empaque, ya que los artículos originales tienen sellos, hologramas y etiquetas de licenciamiento oficial de las marcas deportivas. Fíjate bien en la nitidez, la calidad de impresión y ortografía de las etiquetas. Las imitaciones suelen tener errores o empaques deficientes.
3: Recuerda comprar en tiendas o distribuidores oficiales. Es la forma más segura de garantizar la autenticidad del producto y hacer valer tu garantía. No te confíes. Aunque la compra sea digital, no debes de bajar la guardia.
4: Para evitar fraudes en tus compras en línea, toma en cuenta las siguientes recomendaciones. Compra en sitios seguros y verifica que la dirección comience con https://. Tenga certificado de seguridad vigente y ofrezca métodos de pago confiables.
3: Comprueba la identidad del proveedor. Asegúrate que el comercio tenga domicilio físico, teléfono, correo electrónico u otros medios de contacto. Consulta la reputación de la tienda y busca opiniones o referencias de otros compradores antes de pagar.
4: Lee los términos y condiciones. Hazlo para evitar sorpresas y conocer las políticas de envío, cambios y devoluciones. Analiza la descripción del producto y revisa materiales, talla, colores y dimensiones. Compara las imágenes con el original y verifica que el número de modelo coincida. Desconfía de las gangas, ya que si el precio está muy por debajo del valor de mercado, es una señal de alerta.
3: Para compras en línea más seguras, consulta el monitoreo de tiendas virtuales ingresando a www.profeco.gob.mx/tiendas virtuales. Ahí te decimos si el comercio es transparente con sus medios de contacto físicos, métodos de envío, precios claros en moneda nacional y políticas de cancelación.
4: Ya para cerrar, recuerda que la Ley Federal de Protección al Consumidor, en su artículo 12, establece que el proveedor tiene la obligación de entregar factura, recibo o ticket de compra. ¡No te vayas sin él! ¡Es tu respaldo! Recuerda que no necesitas gastar en exceso para disfrutar del Mundial. ¡Vive la emoción del fútbol con un consumo responsable!
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3: Si haces contenido para YouTube, agárrate. 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
3: Imagínate describirle tu aplicación ideal a alguien y que en minutos ya exista. Eso es Lovable. Una plataforma que convierte texto en aplicaciones web reales. Sin código, sin programadores. Le dices, ¿qué necesitas? En lenguaje normal, como explicándole a un amigo. Y la inteligencia artificial construye todo. Diseño, formularios, bases de datos, flujos. Yo la usé para armar una aplicación que toma mis conversaciones con clientes y genera una propuesta web lista para aceptar. Como tener un asistente que nunca duerme. Ni cobra horas extra. 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
12: ¿Qué tal? Muy buenos días, domingo 28 de junio, ya son las 8 de la mañana. Bienvenidas, bienvenidos. Estas son las noticias W. En Pichillapan, Chiapas, la presidenta Claudia Sheinbaum resaltó que conservar el maíz nativo es defender la soberanía alimentaria de México. Por ello se puso en marcha el programa El Maíz es la Raíz, que en la entidad se implementa en 95 municipios en los que hay 108,000 productoras y productores que están interesados en conformar 1,675 comunidades milperas y que van a tener capacitaciones técnicas, apoyo para herramientas y maquinaria para otorgarle valor agregado a sus cosechas. La jefa del Ejecutivo Federal destacó que la Cuarta Transformación fue elegida precisamente por el pueblo y por ello se defenderá la soberanía de todas las formas posibles. Autoridades federales detuvieron este fin de semana a Giovanni N., alias La Muñeca, esto en Yautepec, Morelos. Él es señalado como el presunto responsable del homicidio de dos colaboradores de la jefa de gobierno de la Ciudad de México, Clara Brugada. La captura se logró gracias a un operativo coordinado entre la Secretaría de Seguridad y Protección Ciudadana y la Fiscalía General de la República. Tras difundirse en redes sociales imágenes de la captura, donde se observa a Santa Cruz vistiendo playera azul y bermuda negra, se desató una ola de especulaciones e inicialmente se afirmaba que la detención fue de Ismael Zambada Imperial, alias Mayito Gordo. Sin embargo, su identidad real fue confirmada horas después, este sábado. Este año nuevamente miles de personas desfilaron en la 48 edición de la Marcha del Orgullo LGBTIQ y más, pintando de arcoíris Paseo de la Reforma y otras calles en el centro de la Ciudad de México. Sin embargo, este año no pudieron culminar en el Zócalo de la capital debido a la permanencia del FanFest. Ante esto, el gobierno de la Ciudad de México informó que la manifestación concluyó con un saldo blanco y registró una afluencia aproximada de 550,000 personas, aunado a que se destruyeron más de 29,000 latas de cerveza y 178 botellas de bebidas destiladas. En el mundo elevaron a 1,430 las cifras de muertes en Venezuela debido al sismo que azotó ese territorio el pasado miércoles. Los cuerpos de seguridad y salvamento intensifican todavía las labores a contrarreloj para lograr el rescate de sobrevivientes que aún permanecen atrapados bajo los escombros. Durante un balance ofrecido este sábado, el presidente de la Asamblea Nacional Venezolana, Jorge Rodríguez, detalló que hasta el momento se han atendido a 3,238 personas heridas y se brinda resguardo a 3,142 familias que han sido damnificadas dentro de los refugios temporales habilitados por el Ejecutivo. Rodríguez precisó que la actividad geológica en el territorio nacional colapsó los registros con 432 eventos sísmicos en total. 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Sigan escuchando la mejor música aquí en el 96.9 de su FM. En la operación les saluda a Luis Álvarez. Yo soy Rocío Jardines y en una hora les esperamos con más noticias.
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16: ¿Qué tal? Muy buenos días, ya son las 9 de la mañana, 15 grados la temperatura al sur de la capital del país. Bienvenidas, bienvenidos, estas son las noticias W. Con una inversión conjunta de Estados Unidos y México de 61 millones de dólares, es decir, alrededor de 1.100 millones de pesos, fue inaugurada la planta de producción de moscas estériles en Metapa, Chiapas, en la cual se van a producir 100 millones de moscas estériles para combatir la plaga del gusano barrenador. En este escenario, la presidenta Claudia Sheinbaum advirtió que esto es una muestra que ante los desafíos comunes es mejor colaborar para el desarrollo que la confrontación. Por su parte, la secretaria de Agricultura estadounidense, Brooke Rollins, sostuvo que esta planta refleja un esfuerzo bilateral tan extraordinario y es una muestra del trabajo bilateral conjunto para vencer esta plaga devastadora para los ganados que afecta la seguridad alimentaria en ambos lados de la frontera. Un total de 277 personas se inscribieron en Morena como aspirantes a coordinar la defensa de la transformación y la soberanía nacional, es decir, que van a ser los próximos candidatos en las 17 entidades en las que el año próximo va a haber renovación de gubernatura. Citlali Hernández, la presidenta de la Comisión Nacional de Elecciones de Morena, puntualizó que de las 277 personas, 123 hicieron registros presenciales y 154 en línea. Del total, 113 son militantes de Morena y el resto se dividen entre miembros del Partido Verde y el Partido del Trabajo. Tanto Hernández como la presidenta de Morena, Ariadna Montiel, dijeron que el proceso realizado esta semana durante 5 días fue totalmente abierto. La Universidad Nacional Autónoma de México va a instalar un centro de acopio para reunir ayuda humanitaria destinada a la población afectada por los sismos esta semana en Venezuela, con el propósito de canalizar insumos básicos para las comunidades damnificadas. La institución convocó a la comunidad universitaria y a la población en general a sumarse a la campaña solidaria mediante la donación de productos de primera necesidad que podrán entregarse el lunes 29 de junio al jueves 2 de julio en un horario de las 10 de la mañana a las 18 horas. En el mundo, el presidente de Estados Unidos, Donald Trump, lanzó una nueva amenaza contra Irán al advertir que la República Islámica no existirá más si Washington decide retomar los ataques militares en medio de una creciente tensión que pone en riesgo el frágil alto el fuego alcanzado entre ambos países. Las declaraciones del mandatario estadounidense se produjeron después que Irán reivindicara ataques con misiles y drones contra instalaciones militares de Estados Unidos. 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Sigan escuchando la mejor música aquí en W Radio. En la operación Luis Álvarez, yo soy Rocío Jardines y en una hora les esperamos con más noticias.
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17: ¿Qué tal? Ya son las 10 de la mañana, 17 grados la temperatura. Bienvenidas, bienvenidos. Estas son las Noticias W. En Pijijiapan, Chiapas, la presidenta Claudia Sheinbaum resaltó que conservar el maíz nativo es defender la soberanía alimentaria. Por ello se puso en marcha el programa El Maíz es la Raíz.
18: El objetivo del maíz es la raíz, decía, primero es bienestar, que se pueda garantizar el bienestar de las y los campesinos. El segundo, conservar el maíz nativo. Si no tuviéramos el maíz nativo, perderíamos una buena parte de la soberanía alimentaria. Entonces, lo primero es este apoyo técnico. ¿Quién da ese apoyo técnico? Los jóvenes construyendo el futuro. Y se les da un recurso. Con ese recurso ustedes van a discutir con los técnicos para qué lo quieren usar. Y la tercera es que una vez que se organizan, que tienen su producción, si desean darle valor agregado al maíz, por ejemplo, poner las mujeres una tortillería de maíz nativo en su comunidad, se les da el recurso para que puedan poner la tortillería.
17: El yerno de Ismael, el Mayo Zambada, Juan Carlos Félix Gastelum, alias El Chavo Félix, se declaró en San Diego culpable de asociación delictuosa y de operar laboratorios del cártel de Sinaloa. También reconoció que dirigió una organización de narcotráfico vinculada con el cártel de Sinaloa y de ser operador de los laboratorios clandestinos de fabricación de metanfetaminas en Sinaloa y Durango. Asimismo, aceptó los cargos en acuerdo con la Fiscalía para reducir su condena, que será dictada hasta marzo de 2027. La Fiscalía General de la República incineró diversos narcóticos, entre los que se encontraban cocaína, metanfetamina y marihuana, relacionados con la integración de 52 expedientes. Este acto fue encabezado por la Fiscalía Federal en la Ciudad de México, adscrita a la Fiscalía Especializada de Control Regional, en conjunto con personal del órgano interno de control de esta Fiscalía, peritos en materia de fotografía y química forense de la Agencia de Investigación Criminal y la Secretaría de la Defensa Nacional. La diligencia se realizó en las instalaciones del campo militar número 37A de San Juan Teotihuacán en el Estado de México y se incineraron en total 405 kilos con 874 gramos de los narcóticos de cocaína, metanfetamina y marihuana. 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Sigan escuchando la mejor música aquí en el 96.9 de su FM. En la operación Luis Álvarez, yo soy Rocío Jardines. Y en una hora les esperamos con más noticias.
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13: ¿Qué tal? Muy buenos días, domingo 28 de junio, ya son las 11 de la mañana. Bienvenidas, bienvenidos. Estas son las noticias W. Con una inversión conjunta de Estados Unidos y México de 61 millones de dólares, es decir, alrededor de 1.100 millones de pesos, se inauguró la planta de producción de moscas estériles en Metapa, Chiapas, con la cual se producen 100 millones de moscas estériles para combatir la plaga del gusano barrenador. En este escenario, la secretaria de Agricultura estadounidense Brooke Rollins sostuvo que esta planta refleja un esfuerzo bilateral tan extraordinario y es una muestra de trabajo bilateral conjunto. En tanto, la presidenta Claudia Sheinbaum advirtió que esto es muestra ante los grandes desafíos comunes de ambas fronteras.
14: Esta planta representa también algo todavía más profundo. Representa la convicción de que la cooperación para el desarrollo produce resultados. Las enfermedades animales, las plagas y los retos de la seguridad alimentaria no conocen fronteras. Frente a esos desafíos, la mejor respuesta es sumar capacidades, compartir experiencia y construir soluciones comunes. Desde Chiapas, donde comienza México, enviamos también un mensaje al mundo. La cooperación entre países soberanos siempre será más poderosa que la confrontación cuando se trata de proteger el bienestar de nuestros pueblos.
13: La Universidad Autónoma de México anunció que va a instalar un centro de acopio para reunir ayuda humanitaria destinada a la población afectada por los sismos que esta semana golpearon la región centro-norte de Venezuela. El propósito es canalizar insumos básicos para las comunidades damnificadas. La institución convocó a la comunidad universitaria y a la población en general a sumarse a la campaña solidaria mediante la donación de productos de primera necesidad que podrán entregarse el lunes 29 de junio. El jueves 2 de julio, en un horario de las 10 de la mañana a las 6 de la tarde. En el mundo siguen las malas noticias para Venezuela. Se elevó a 1.430 la cifra de muertes en ese país debido a los sismos que azotaron el miércoles. Los cuerpos de seguridad y salvamento siguen intensificando las labores a contrarreloj para lograr el rescate de sobrevivientes. Durante un balance ofrecido este sábado, el presidente de la Asamblea Nacional de Venezuela, Jorge Rodríguez, detalló que hasta el momento se han atendido a 3.238 personas heridas y se brinda resguardo a 3.142 familias damnificadas dentro de los refugios temporales. Rodríguez precisó que la actividad geológica en territorio nacional colapsó los registros con 432 eventos sísmicos en total. Los dos terremotos principales de magnitudes 7.1 y 7.5 del pasado 24 de junio, seguido por 430 réplicas. 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Sigan escuchando la mejor música aquí en el 96.9 de su FM. En la operación se despide Luis Álvarez, yo soy Rocío Jardines y les deseo un excelente domingo y un gran inicio de semana.
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24: El Mundial de 2026 ha dejado grandes historias con las selecciones debutantes. Curazao y Cabo Verde son dos países que están escribiendo páginas importantes. Cabo Verde en su debut consiguió un valioso empate frente a una de las favoritas, España, y en la segunda jornada volvió a igualar ante Uruguay, demostrando que puede ser un rival complicado. Por su parte, Curazao ha demostrado una gran evolución en esta Copa del Mundo. En la primera jornada hizo historia al marcar su primer gol en un Mundial y en la segunda consiguió su primer punto tras empatar sin goles frente a Ecuador, dejando claro que también puede poner en aprieto a selecciones de mayor jerarquía.
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2: New Sport Report. CR7 se convirtió en el único jugador en la historia de los mundiales en marcar en 6 Copas del Mundo consecutivas al anotar en Alemania 2006, Sudáfrica 2010, Brasil 2014, Rusia 2018, Qatar 2022 y México, Canadá y Estados Unidos 2026. El portugués amplía su ventaja como el único futbolista con esta marca, superando a Pelé y a Miroslav Klose, quienes se quedaron con goles en 4 ediciones consecutivas. Entre los jugadores en activo, el único que podría acercarse es Kylian Mbappé, quien suma anotaciones en 3 mundiales consecutivos. El único gran título que le falta por conquistar al astro portugués es la Copa del Mundo.
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0: Nacional W. Luis Mario Sobreda en compañía de Carlos Moreno, Felipe Morales en la producción, Edith Ávila y Luis Álvarez en los controles para disfrutar de este previo. Una hora antes de que arranquen los 16avos de final con el único compromiso que sostendremos el día de hoy, domingo 28 de junio, comenzamos la Copa del Mundo hace un par de semanas atrás, pero ahora la fase definitoria en la que se tiene que batir prácticamente las dos escuadras. No hay mañana, querido Felipe Morales, te saludo con muchísimo gusto. Hoy hay que buscar el resultado, sí o sí, si pretenden las dos escuadras clasificar.
1: Abrazo grande, quédense, se lo van a imaginar, se van a divertir. Efectivamente, un Sudáfrica que sorprende en el pelotón de México avanzando en segunda posición, arrancándole el triunfo a la escuadra coreana, y que ahí se subió en segundo contra otro segundo como es el anfitrión Canadá, que deja la posibilidad en la última partida de comandar este grupo B. Entonces es exactamente eso, el segundo del A contra el segundo del B para definir al primero que avanza a octavos de final, entendiendo que esta ronda con 48 equipos es extra. No estábamos acostumbrados a unos 16avos de final. Bueno, hoy es mata-mata, el que pierda se va a casa.
0: Y el ganador de esta llave estará enfrentando a Países Bajos o a Marruecos, equipos que se estarán viendo las caras el próximo lunes, para que también estemos atentos a través de la cadena W. Carlos Moreno, qué gusto saludarte, amigo. Dos escuadras que jamás habían accedido a la siguiente ronda, con unos Bafana Bafana que están jugando su cuarta Copa del Mundo, con unos canadienses que es la tercera ocasión, y ambos por primera vez acceden más allá de la fase de grupos. Qué gusto saludarte.
2: Así es, Luis Mario. Qué placer estar contigo este domingo, lo mismo que con Felipe, que nos hemos visto muy frecuentemente, por cierto, en este certamen. Para muchos hoy arranca realmente la Copa del Mundo, ¿no? Porque 48 sonaba a muchas selecciones nacionales. Hoy digamos que hay un grupo mucho más selecto después de este filtro. Evidentemente hay sorpresas, como suele haber en todas Copas del Mundo. Hay tremendas decepciones. De esto podemos hablar, desde luego. Así como también de la marca de goles, ¿no? Porque habiendo tantos partidos, evidentemente va a superar esa cifra, la de otros mundiales, ¿no? Ya de hecho tenemos más de 200 goles marcados hasta estos momentos en 72 partidos. El promedio ha sido muy bueno, ¿no? Siempre estamos oscilando en los 3 goles, un poquito más, un poquito menos. Ojalá que este partido, digo, como el resto de los 16avos de final, no tenga, a título personal, siento yo que requerir el tiempo extra y los penales, ¿no? Porque suelen ser partidos abiertos, o al menos así lo fueron los de la fase de grupos. Aquí, pues ya es un mata-mata, te juegas el todo por el todo, y en ese sentido, pues ojalá no haya equipos que salgan demasiado precavidos a cuidar un resultado.
0: Y mira, que hubo empate 0-0 a lo largo del historial de esta fase de grupos. Ya lo decías, 215 goles en 72 partidos, un promedio de 2.99 por partido. En la jornada 1 se registraron 75 anotaciones. Y mira, querido Felipe, querido Carlos, una de las escuadras que mayor cantidad de goles marcó en el sentido de partido directo fue la selección de Canadá. Canadá frente a Qatar le dio un baile. Sí, sí, sí. Y el equipo de Jesse March se convierte en una de las escuadras que propició una goliza amplia en esta fase de grupos.
1: Sí, aprovechó desde su condición de local que Qatar se desarmó, se difuminó en los últimos minutos, y estos fueron al ataque permanentemente, y también pudieron, ¿te acuerdas de esa lesión que nos tocó terrible del qatarí en contra de Kone, que se perdió la Copa del Mundo, que fue una de entrada terrible, y pareciera que a partir de ahí se motorizaron y los canadienses dijeron, bueno, va por él? Incluso en una de las anotaciones se enseña la playera del 8, Ismael Kone, que se perdió ese partido por lesión.
0: Y ahora que hablas de Ismael Kone, habrá que puntualizar el tema de Alfonso Davies. Carlos Moreno, una de las figuras del fútbol canadiense que ha tenido un año deportivo, una 25-26 muy complicada, y que es de los 6 jugadores que hasta el momento la selección de Canadá no ha tenido que utilizar, entendiendo que los dos guardametas suplentes no han tenido minutos. Pero queremos saber si Alfonso Davies en algún instante podrá tener minutos, y para ello la selección de la hoja de Maple tiene que seguir accediendo a las siguientes rondas. No ha sido un torneo, Charlie, en particular tan sencillo para los futbolistas con tanta carga, y en particular en esta Copa del Mundo 2026 también se han manifestado varias lesiones.
2: Sí, es una pena que esto ocurra, ¿no? Evidentemente, algunos jugadores incluso de selección mexicana de fútbol se perdieron la Copa del Mundo, como el caso de Malagón, que no sabíamos que hubiera realmente sucedido si hubiera estado el 100%. ¿Quién hubiera sido el titular en la portería de la selección mexicana de fútbol? Porque estaba muy disputada esa zona. Algunos otros jugadores, bueno, pues ya el propio Javier Aguirre ha manifestado que habló con ellos antes de la Copa del Mundo, diciendo: ustedes son parte de mi familia, lástima que no pudieron estar en este certamen. Y lo mismo le ocurrió a Carrasquilla, que fue registrado entre los 26 con la selección de Panamá y finalmente no jugó un solo minuto.
0: Qué mala fortuna, ¿no? Para un hombre que había hecho una temporada bastante positiva en el fútbol mexicano, y la selección de Panamá desafortunadamente no marcó un solo gol en la competencia, se va con las manos vacías. Yo consideraba, Tuki, a la selección panameña, a los canaleros, como una de las de mayor crecimiento en la región de CONCACAF.
1: Sí, sí.
0: Desafortunadamente, Panamá el día de ayer sucumbe de manera catastrófica. Pero bueno, quedará en el registro en su segunda participación de Copa del Mundo.
1: Correcto, sí, bueno, nos tocó esa transmisión y por lo menos resistió, ¿no? Con ciertos espasmos ahí ofensivos a la contra, tuvo para hacer un golito, merecía una anotación, quizá merecía su primer punto en el pelotón en la historia de las Copas del Mundo. No fue así, hay muchos efectivamente que hacen estas microhistorias, ¿no? Por ejemplo, Canadá hoy mismo también juega su primer partido de eliminación directa en un mundial, ¿no? Entonces estos escenarios también se van llevando a más. Sudáfrica ni en su mundial, es el único de los 22 anfitriones que en su mundial junto con Qatar no avanzaron a esta fase. Entonces también es este miedo escénico de encontrarse con nuevos contextos, nuevos escenarios, y también depende mucho de quién lo regule mejor. El estadio hoy es, de lujo, pero se juega en Los Ángeles, no se juega en Canadá. Ese es el problema de no haber accedido en primer lugar para los de la hoja de maple.
0: Y yo creo que Canadá tuvo la presencia de buenos aficionados, haciendo un poco de recapitulación. El día de ayer, 27 de junio, se llevaron a cabo un total de 6 enfrentamientos con 19 goles marcados, en donde evidentemente vivimos emociones con una selección de Croacia que tomó ventaja, luego Ghana logró el empate y luego la selección de Croacia logró la victoria. Ya señalaba Charlie, el buen Felipe, que Panamá resistió, intentó mantener a cero a la escuadra inglesa, pero después el golpe de calidad. A mí particularmente Inglaterra no es mi selección favorita para encarar la siguiente ronda, los 16avos, sí, pero no sé si en los cuartos de final esta selección vaya a sucumbir. ¿Cuartos o octavos de final?
2: Bueno, nos estamos frotando las manos. Primero para que México el próximo martes por la noche elimine a Ecuador y pueda de alguna forma llegar a darse ese partido en el Estadio Azteca 40 años después de Inglaterra, así como contra Argentina, ahora contra México, por el pase a una siguiente ronda. Quizás adelantarnos un poco a lo que pudiera llegar a ser, pero se puede dar evidentemente conforme a las llaves. De lo de Panamá, bueno, pese a que el equipo no logró sumar un solo punto en este mundial, incluso le invalidaron una jugada de gol que ya estaban celebrando como tal y ni eso se pudieron llevar a casa. Habrá que mencionar que hubo individualmente jugadores que tuvieron muy buen desempeño. A mí Martínez, el número 6, no dejó de jugar ninguno de los 3 partidos y para mí fue uno de los jugadores más sobresalientes que tuvo esta selección, que tendrá que seguir trabajando evidentemente, ¿no? Tiene muy poca historia. Me dirán a mí, bueno, Cabo Verde también tiene muy poca historia y hizo un papel muy relevante. Pues sí, así de pronto son los mundiales, ¿no? Algo te puede llegar a cambiar en un momento dado. Y cada vez se habla menos, creo que ya nos estamos empezando a acostumbrar, así como lo de los 5 cambios, con lo de la hidratación, porque fue lo que más llamó la atención en los primeros partidos. Y ahorita ya estamos tan acomodados a esa situación que ya ni señalarla, ¿no?
0: Sin lugar a dudas. Vamos a revivir lo que aconteció el día de ayer en el enfrentamiento en New Jersey entre Panamá a Inglaterra, en donde volvió a manifestarse en materia de gol Jude Bellingham y Harry Kane, uno de los hombres destinados a ser figura con el equipo de Inglaterra.
3: Pelota larga para Jude Bellingham, que amagaba con sacar el servicio por izquierda. Sigue Jude, se mete al área, mete el centro, Harry Kane remate, gol histórico. Inglaterra lo hizo. golazo, Harry Kane, que con este testarazo se convierte en el máximo anotador de la selección inglesa en las Copas del Mundo. Ya es el máximo en todas las competiciones, le faltaba en las Copas del Mundo. Y ahora sí, con 11 tantos en este campeonato, está superando a Gary Lineker. Inglaterra 2, Panamá 0.
0: Bueno, ahí la historia que ha escrito la selección de Inglaterra, que clasifica en la primera posición. Ahora tendrá un rival nada sencillo, es una selección africana. Por cierto, los africanos, me parece, Felipe, que han cumplido en el papel. 10 clasificados a esta Copa del Mundo y 9 lograron el acceso a lo que es la fase de los 16avos de final. Parece que África, nos guste o no, está con una buena representación.
1: Sí, totalmente. A ver, el Marruecos contra de Países Bajos llama la atención. También por ahí está el Senegal-Bélgica, Costa de Marfil-Noruega, ya en estos cruces, Inglaterra contra Congo, Cabo Verde-Argentina, Egipto-Australia, ¿no? Llama la atención Argelia-Suiza, Ghana-Colombia, o sea, efectivamente le van a poner equilibrio, le van a poner velocidad, potencia en una Copa del Mundo que se ha caracterizado por eso, efectivamente, por... Puede ser Haití, puede ser Cabo Verde, puede ser Uzbekistán, puede ser el que me digas. Cuando tienen la pelota, estos van ataque directo, rompen líneas, cero amplitud, todo verticalización, muy movidito, muy rapidito este mundial. A México es al que le veo más pausa, más ritmo, más cadencia, más entendimiento del juego, no tanto desde la velocidad, más desde la precisión. Pero hay muchos equipos, sobre todo los africanos, que cuando la tienen, van a vulnerar.
0: Y así sucedió con la selección de Ghana, que en el duelo que sostuvo frente a Croacia logró la paridad, pero de nueva cuenta el equipo de Croacia sacó una victoria que lo empuja a los 16avos de final, y lo revivimos aquí en W Radio.
4: Luka Modric le va a pegar a la pelota. Son 82. Le piden que ya ejecute el tiro de esquina. Marcación mixta por parte de la defensa de Ghana en zona y personal. Viene Modric. Le va a pegar Modric a la pelota. El cierre, el cabezazo. ¡Gol! ¡Gol! ¡Gol! ¡Gol! ¡Gol! ¡Gol! ¡Gol! ¡Gol! ¡Gol! ¡Gol!

0: de Croacia. Una asistencia del histórico Luka Modric. Una asistencia del veterano. Una asistencia del que ha estado con estas selecciones en un subcampeonato mundial, en un partido por el tercer lugar. Desde los aires parecía perfecto ese centro y aparece Vlasic. Vlasic con un cabezazo perfecto a la base del poste. Había sido héroe Benjamín Asare. Poco se le puede exigir en este lanzamiento porque quedó en esa zona donde tenía que bajar. Croacia le está otra vez ganando 2-1 al minuto 84. Es increíble.
1: Pues ahí la narración emocionada, por supuesto, de nuestro compañero, el famoso abuelo. Oye, yo quería hablar un poco acerca del de Croacia contra Ghana, porque Ghana recibió su primer gol en este partido contra Croacia, sus primeros dos goles, de hecho, porque junto con Argentina, España y México eran las únicas selecciones de 48 sin gol en contra. Ayer Argentina, casi sobre el final, recibe un gol en contra y también lo recibió la selección de Ghana. Así que el campeón del mundo, España, no de esta última edición, pero ya campeón del mundo, y México, que nunca lo ha sido, son las únicas selecciones de las 48 sin recibir gol en este certamen. Y de lo de Croacia, pues ya sabemos, ¿no? Es una selección que la verdad ha sorprendido por sus últimas participaciones en Copas del Mundo. Se ha quedado realmente cerca, se dieron a conocer en 1998 con el famoso Davor Šuker y con la otra playa de estrellas, Prosineski, por supuesto, estaba dentro de ese grupo. Y me parece que, bueno, pues es un equipo que hay que tomarlo con mucha seriedad, ¿no? Terminó en segundo lugar de su sector, con los mismos goles a favor y en contra, 6 unidades, solamente uno abajo de Inglaterra. Y ayer estamos en los partidos simultáneos con Inglaterra, que no le estaba ganando a Panamá. Durante mucho tiempo llegaron a estar 0-0 y después, en un lapso muy corto, metió ya 2 goles que le dieron absoluta tranquilidad. Pero estábamos ahora sí que con un ojo al gato y otro al garabato en el tema de cómo iba a quedar este grupo. Y lo de Modric, pues cuestión aparte, ¿no? En esta Copa del Mundo se esperaba que pudiera llegar a esos 200 partidos. Y tuvimos ese partido, Felipe, nos acordamos de la celebración al final de ese encuentro con las playeras, obviamente conmemorativas de este récord de 200.
2: Sí, tal cual, y se va a emparejar Croacia a Portugal y podemos ir repasando uno a uno cómo queda la serie de 16avos de final, porque efectivamente croatas contra portugueses, Modric contra Cristiano Ronaldo, ya levanta también la expectativa.
3: Correcto. Sí quiero yo puntualizar, querido Felipe, en un tema en particular, lo de Luka Modric, que es fundamental. En el 2018, alcanzando la final, como bien señalaba Carlos Moreno, su participación en Copa de Campeones de Europa, que lo llevó a levantar el reconocimiento de Balón de Oro, también presente dentro de los 4 lugares en la pasada Copa del Mundo. Luka Modric, con sus 200 partidos celebrados portando la casaca de Croacia.
4: Luka Modric sigue agrandando su legado con la selección de Croacia. El mediocampista croata alcanzó la histórica cifra de 200 partidos disputados con su país, convirtiéndose en una auténtica leyenda del fútbol nacional. La marca llegó en plena Copa del Mundo durante el encuentro frente a Panamá, en el que los croatas lograron una valiosa victoria por 1-0. Además de este impresionante registro, Modric también ingresó al selecto grupo de los 10 futbolistas más longevos en disputar un mundial. El capitán croata está participando en la presente edición con 40 años y 287 días, una muestra de su extraordinaria vigencia al más alto nivel. La marca del jugador de mayor edad en disputar una Copa del Mundo sigue perteneciendo al arquero egipcio Esam El Hardy, quien participó en el Mundial de Rusia 2018 con 45 años de edad, estableciendo un récord que aún sigue permaneciendo.
3: La Copa del Mundo se juega a través de W Radio y con ello, bueno, pues damos inicio a lo que son los 16avos de final, ya lo sabes, los Bafana Bafana frente a la hoja de maple. Sudáfrica y Canadá se ven las caras por primera vez en la historia. Estaremos indagando más respecto a este tema, pero creo que es preciso platicar con mis compañeros Felipe Morales, el Tuki, y el buen Carlos Moreno de cómo se estarán desarrollando estos compromisos. Ya hablé yo del domingo, pero el lunes tenemos que agarrarnos, ¿eh? Grandes confrontaciones las que nos esperan. Comienzo con Brasil-Japón. Querido Carlos Moreno, querido Felipe, solamente en los mangas o en las caricaturas de supercampeones, Capitán Tsubasa, ahora para para las nuevas generaciones, se había suscitado este partido. Increíble confrontación entre Brasil y la selección de Japón.
2: Sí, bueno, a ver, Japón que le arrancó puntitos a Países Bajos, que es sincronizado, que es un equipo que parece que está tirándose de una plataforma de 10 metros, ¿no? Todo parejito, todo en sincronía, todos defendemos, todos atacamos, todos hacemos presión alta, todos hacemos bloque bajo, todos salimos por fuera, todos nos acomodamos por dentro. Ha sido, además de vertiginoso y muy veloz, el equipo japonés, muy técnico para lo que pudiéramos haber pensado con anterioridad. Estos están bien sintonizaditos. Contra un Brasil que va a ser muy difícil en la eliminatoria directa hacerle daño desde la experiencia de Carlo Ancelotti, ¿no? Que es un maestro en esto, en eliminatoria directa.
1: Fíjate que cuando hablábamos de Japón y de Brasil, lo primero que me venía a la mente fue el desempeño de Brasil en la Copa del Mundo, claro, de Corea-Japón, claro. 2002. Y por cierto, ya hay árbitro para este partido que se va a llevar a cabo en Houston, por cierto, y va a ser Mauricio Mariani, de Italia. Su tercera participación en esta Copa del Mundo como central.
3: Y que lo podrás escuchar a través de la cadena W a las 11 de la mañana, el silbatazo inicial, el día de mañana, lunes 29, a las 14:30 hora del centro de la República Mexicana, en el estadio de Boston. Alemania, que viene de una derrota sorpresiva frente a la selección de Ecuador, y lo digo sorpresiva porque tenía el control del partido y después de la paridad parecía complicado para los suramericanos, se va a enfrentar a otro equipo de la Conmebol, particularmente Carlos Moreno. Para mí ha sido una decepción la selección de Paraguay. No obstante, va a enfrentar a los germanos.
1: Sí, digo, el favorito evidentemente es la selección alemana, pero después de esa derrota ante Ecuador, como que tocó fibras muy sensibles de la defensiva del equipo alemán, y esto Paraguay lo puede utilizar a favor, cuando menos de manera mental. También hay árbitro para este compromiso, que esperemos tenga una buena participación allá en Boston, y es de Marruecos, el señor Javed, Jalal Javed, que es su tercera participación también en esta Copa del Mundo asignado para el duelo.
2: Sí, entiendo que Alemania ya ha clasificado, más allá de que no planta un cuadro B para jugar contra Ecuador, sí relaja ciertos ánimos, que a priori uno podría pensar, bueno, los teutones nunca bajan una marcha. Bueno, quizá subconscientemente sabían que no pasaba absolutamente nada y aún con derrota no se movían de ese primer puesto, y todo lo contrario, con Ecuador, con Quito, en un puño, pues salieron estos leones que habían puesto 5 pelotas en los travesaños antes, o sea, que habían sido dominantes, pero no habían más que hecho figura a Eloy Room, por ejemplo, con 15 atajadas, o con Costa de Marfil, por ahí pusieron 2 travesaños y un poste, pues consolidan todo el dominio que habían tenido en esta remontada improbable, y después pues, jugarán contra México, que de este lado no los queríamos a los sublíderes de Conmebol.
3: Sí, esta situación que estaremos indagando más adelante. A ver, ¿quién toma alternativa con Países Bajos, Marruecos? Estadio Monterrey, 19 horas del centro de la República Mexicana, y lo pongo sobre la mesa porque creo que son dos selecciones que parten con un 50-50. Marruecos con un buen antecedente en la pasada Copa del Mundo, y Países Bajos, que para mí ha practicado uno de los mejores balompiés en esta Copa del Mundo.
1: En 3 de los últimos 5 campeonatos del mundo, Países Bajos ha terminado entre los 4 mejores. Hay quien dice que ya le puede llegar a tocar, ¿no? Para eso yo creo que tendrás todavía que ser mucho mejor en tu desempeño. Pero por ahora creo que han hecho bastante bien las cosas. Sampaio, este árbitro ya conocido de Brasil, será el central de este compromiso.
2: Marruecos para confirmarse como protagonista y no como sorpresa, a diferencia de Qatar 2022, donde va accediendo y sorprendiendo al planeta. Acá le toca una de las llaves más bravas, ¿no? Que veremos a temprana edad del torneo, o sea, medirse con Países Bajos, ya lo decía Carlos, que siempre está ahí, que es fútbol escuela, que permanentemente arriba, algunos dicen, bueno, el subcampeón permanente, el campeón sin corona desde las épocas de Cruyff, del 74, del 78, con 2 finales seguidas, después también pierde aquella final en Sudáfrica 2010 con España, pero hoy mismo pareciera que lo acompaña el colectivo, y tiene un viejo lobo de mar en el banquillo, como lo es Ronald Koeman, ¿no? Entonces, yo le pongo la fichita a Países Bajos por 1, o sea, muy apretadito, nada de que, bueno, nos tocó fácil, ¿no? Hoy Marruecos, que tiene un proyecto por detrás, que quiere ser anfitrión, que ha invertido millones y millones de dólares en infraestructura, en formación, en captación, en tecnología. Planea hacer el estadio más grande del mundo con 115 mil aficionados. Es todo un proyecto, es campeón sub-20. Entonces, hay momentos en los que todo juega y hoy Marruecos es proyecto, no sería sorpresa.
3: Vamos a darle un poco más de velocidad. Martes 30 de junio, 3 partidos. Costa de Marfil, Noruega, Francia, Suecia y México frente a Ecuador. Arranca la actividad a las 11 de la mañana, el segundo cotejo a las 15 horas del centro de la República Mexicana y se cierra en la cancha del Estadio Ciudad de México entre la selección de Javier Aguirre y la selección de Ecuador. ¡Qué partido, eh! No es sencillo para el cuadro de Aguirre.
1: Ya hay antecedente. En alguna oportunidad México ganó 2-1 a Ecuador.
3: Le costó, ¿eh? En el 2002.
1: No cuentan.
2: Y la última ocasión que se midieron también, más allá de amistosos, en competencia oficial, en 2024, México empata a 0 en aquella Copa América y no avanza de grupos porque no pudo ganarle a Ecuador.
3: Bueno, ahí está la moneda en el aire. El miércoles 1 de julio, Inglaterra, República Democrática del Congo, que logró colarse prácticamente en el último suspiro de esta fase de grupos. Se lleva a cabo el miércoles a las 10 de la mañana, a las 14 horas, Bélgica frente a Senegal y Estados Unidos, Bosnia-Herzegovina. Actividad del miércoles 1 de julio. ¿Qué partido les parece el más atractivo de estas tres opciones?
2: Bélgica-Senegal, ¿no? Senegal que viene de romperla en su continente, con aquella final precisamente contra Marruecos, que si gana o pierde en la mesa, ¿no? ¿Te acuerdas del penal fallado de Ibrahim? Terminó ganándolo Marruecos en el escritorio, vamos a decirlo así, porque Senegal había abandonado la cancha. Bueno, ese Bélgica-Senegal para mí de 5 estrellas en esa llave.
1: Sí, para mí también, indudablemente. Curioso porque este miércoles se enfrentan equipos que fueron terceros lugares, Congo, Senegal y Bosnia, a rivales mucho más fuertes. Lo interesante de Estados Unidos es que ya no va a jugar en Los Ángeles ni en Seattle, donde jugó contra Australia, sino que se va a mover a la Bahía de San Francisco.
3: Nos quedan 2 días, el jueves 2 de julio a las 13 horas del centro de la República Mexicana, España frente a Austria, Portugal ante Croacia y Suiza ante Argelia. Aquí yo les tomo un poco la delantera porque en el estadio de Toronto me parece que lusitanos y croatas nos podrían brindar el partido más interesante. No veo tan sólido a Portugal después de su actuación frente a la selección de Colombia.
2: ¿No lo ves?
3: No.
2: A Portugal yo lo tengo como sorpresa a Croacia. Lo tengo como sorpresa a Croacia por un golecito, de acuerdo a lo visto. Visto lo visto, croatas en esa fase, permanentes ¿no? Seguidores de fases finales. Ese es mi rompequinielas en esta fase, que avanza Croacia sobre Portugal.
3: Señor Moreno, ¿cuál le gusta de estas tres opciones que le he puesto sobre la mesa?
1: Si fueran al mismo tiempo, yo vería el Portugal contra Croacia.
3: Entonces vamos a
1: 3-0. Yo voy con Portugal.
3: Usted va con Portugal.
1: Yo voy con Portugal.
3: ¿Pero qué no vio el partido el día de ayer?
1: Ayer sufrió? Fue 0-0, pero bastante agradable.
3: Sí, pero ayer
2: metralla.
3: Ayer fue 0-0, favor en el entendido de la justicia deportiva, que debió haber sido 2 o hasta 3 en favor de Colombia.
2: Un milimétrico, sí. Un fuera de lugar moderno de VAR, que le anulan la anotación del triunfo a los colombianos.
1: También el partido del Mundial de Qatar, de Argentina, que perdió con Arabia Saudita y Argentina terminó siendo campeón del mundo. Sí, entonces no por razón, un mal resultado podemos descartar a una selección.
3: Y en aquel partido la selección de Argentina fue superior a Arabia Saudita en el trayecto, en el entendido del juego, pero el resultado fue adverso. Último día de actividad de los 16avos de final, viernes 3 de julio, arranca la actividad a través de W Radio, Australia, Egipto, Argentina, Cabo Verde y cerramos a las 19:30 con el Colombia frente a Ghana. Yo particularmente quiero ver si Cabo Verde puede hacer la mala pasada a los argentinos.
2: Sí, bueno, esa es la expectativa global, ¿no? David contra Goliat, el que quiera abollarle la corona y arruinar el bicampeonato argentino. Con un Messi dosificado que ayer entra, tú que toma la pelota, marca el tercero, resuelve todo en el compromiso contra Jordania. Parece que este Argentina, esté quien esté, tiene un mecanismo, una manera de juego. Y Cabo Verde, pues, que sabe jugar, ¿eh? Que contra Arabia acabó jugando a la pelota, la puso en el piso. Tiene 2-3 futbolistas que acompañan con Gambetinha, con raíces portuguesas, lo que me digas. voy a Argentina, pero creo que no va a blanquear a Cabo Verde.
1: Les tengo un datuki.
2: A ver,
3: de Argentina. ¡Ah, datuki! ¡Datuki de Morenuki!
1: Bueno, la FIFA puso en su página oficial que es su victoria 50. Con esto se integra a Brasil y Alemania, que tienen 50 victorias o más en Copas del Mundo. Pero lleva 148 goles a favor. Está muy cerca de hacer su gol 150 Argentina también en Copas del Mundo.
3: Y yo ya perdí la cuenta de Leo Messi porque arrancó por debajo de Miroslav Klose. Ya llegó a 6 anotaciones.
2: 19 ahora.
3: 19 de las anotaciones que nos platica Carlos Moreno. Estamos viviendo historia en la Copa del Mundo de 2026.
2: Tal cual, sí. 6 de los 8 goles de Argentina en esta Copa del Mundo son de Lionel Andrés Messi Cuchitini, que solamente ha compartido con Lautaro desde la vía penal, y también ayer a través de tiro libre de manera magistral también Lo Celso, que con la camiseta 11 heredada de Di María, pues marcó el otro. Pero de ahí en fuera todos son de Messi.
3: Es correcto, señoras y señores, estamos cerca de que arranquen los 16avos de final de la Copa del Mundo. Sudáfrica y Canadá se ven las caras. En la producción, Edith Ávila ya nos acompaña. Por supuesto, nuestro compañero Jiménez, le mandamos un, por supuesto, saludo a toda la gente que nos sintoniza. Carlos Moreno, Felipe Morales, el Tuki, quien les habla, Luis Mario Sauret. Hagamos una breve pausa, volvemos.

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5: Hola, yo soy Alex López y estos son los Estadios Mundialistas. En el sur de California se levanta uno de los recintos más modernos y nuevos del planeta. Inaugurado en 2020, Los Angeles Stadium es el inmueble más joven rumbo al Mundial 2026. Se ubica en Inglewood, a media hora del mítico Rose Bowl, que albergó la final de la Copa del Mundo de Estados Unidos.

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1: George Russell conquistó el Gran Premio de Austria para sumar su segunda victoria de la temporada en Fórmula 1. El británico, que largó desde la pole position, encabezó el podio junto a Max Verstappen y Kimi Antonelli, quien se mantiene como líder del campeonato. En la Fórmula 2, Rafael Villagómez puso el nombre de México en lo más alto. El piloto de la escudería Telmex Telcel subió al podio en la Sprint Race de Austria para sumar sus primeros puntos de la temporada. Y en la Fórmula 3, el mexicano Ernesto Rivera consiguió su primera victoria en la categoría tras conquistar la carrera sprint de Spielberg. El piloto de Campus Racing superó al poleman James Wharton para ascender a la cima del podio.
2: Gracias por estar con nosotros. Esto es Claro Sports en W, 3 de la tarde con 35 minutos. Listos ya los 16avos de final e incluso un equipo en octavos de final, que es la selección de Canadá. Así la Copa del Mundo, así este Mundial. Y para seguir hablando de lo que representa el México contra Ecuador, muy buenos conceptos los que nos da hace unos momentos Agustín Delgado, el Team Delgado, porque obviamente hay mucha cercanía entre México, claro, y Ecuador. Somos rivales que nos conocemos y nos conocemos
3: antes,
2: mucho.
3: Antes, el fútbol mexicano era donde llegaban los grandes ecuatorianos, y como muestra, primero Ítalo Estupiñán, y luego, sobre todo, el máximo referente de los mejores futbolistas en la historia de este fútbol, Alex Darío Aguinaga, ¿no?
2: Alex Aguinaga, con una carrera espectacular en el Necaxa. Aparte, un tipazo. Y a quien me da muchísimo gusto saludar. Alex, ¿cómo estás? Gracias por tomar la llamada. Aquí está Beto Lati, Félix Fernández, Bernardo Lagarza y Nicolás Romay. En un momento más vamos a estar con Alex Aguinaga, que definitivamente es el...
3: Jugaron juntos, Alex y el Team. Esa selección.
2: Dímelo a mí.
3: Que cuando juega Ecuador contra México en Miyagi, segundo partido de la fase de grupos de Corea-Japón 2002, Alex tenía una lesión. Tin la anota México, luego anota Jared Borghetti, Gerardo Torrado, y México avanzaría. Pero es un equipo que ha crecido muchísimo, ¿no?
4: Ese fue su debut mundialista, ¿no?
3: ¿De Ecuador?
4: Sí, ¿no? 2002.
3: Claro, fue un milagro.
2: Que ha ido creciendo mucho, hasta el punto en el que hoy es un rival que México no quería tener.
3: Otro gran futbolista, Iván Hurtado, jugó contigo en Celaya, ¿no?
4: Sí, también. El que más partidos tiene en selección.
3: Claro, luego estuvo Iván Caviedes en Puebla.
4: No, pudo haber sido compañero cualquier cantidad.
3: Y ha ido creciendo este fútbol notablemente, ¿no?
2: Sí, definitivamente. A ver, ya tocamos los temas de que lo que nos preocupa de Ecuador. ¿Y de México qué nos preocupa? Que también se vale. También podemos tener preocupaciones en el equipo de Javier Aguirre.
4: Que ha tenido ciertas distracciones, ciertas pausas en cada uno de los partidos anteriores que le pudieron haber costado mucho si se enfrentaba a algún equipo más contundente. Contra Chequia, los primeros minutos, las dos primeras aproximaciones, y de hecho

0: Llegadas, diría una, que es un disparo muy cercano, son de Chequia. Por algunos momentos Corea también metió en serios problemas a México, sobre todo al final del partido, con aquella famosa tajada del Tala. Y con Sudáfrica diría que no tanto, ¿no? Realmente no peligro nada, pero le falta ser más uniforme, más constante a México.
1: Sí, a mí me preocupa que los dos primeros partidos, si bien se ganaron, no se ganaron jugando bien. Creo que la selección empezó a jugar bien contra Chequia en el segundo tiempo. Ahí sí ya me gustó un poco más lo que veía, pero tampoco ha sido, de los 9 puntos, una selección que se ve muy sólida. Ha sabido ganar y eso es lo más
2: importante. Ha hecho lo que tenía que hacer. A ver, si le reprochamos a México, le reprochamos no tener tanto gol, Ecuador tiene menos. México termina haciendo 5 goles en la fase de grupos, ¿sí? Ecuador termina haciendo los 2 de Alemania, nada más. Si hablamos de solidez defensiva, México, con todos los pesares, no recibió gol. Ecuador recibe 1 de Alemania, muy pronto, del Leroy Sané, y el gol de Costa de Marfil.
0: Después de minuto 90, claro, también.
2: Implica esa derrota. Vamos, también hay solidez defensiva. Creo que en ese sentido está parejo, ¿no, Nico?
1: Sí, definitivamente. Yo ahora sí me da mucho gusto saludar a Alex Aguinaga. Alex, qué gusto saludarte. Aquí está Bernardo Lagarza, Alberto Lati, Félix Fernández y Nicolás Romay. ¿Cómo te va? Buenas tardes.
3: Con el gusto de saludar a todos ustedes, en especial a mi querido Betito Lati. ¿Cómo están
2: Alex
3: todos?
2: Alex Darío, abrazo, hermano. Ya, Félix ya puso cara.
1: Pensé que... ¿Cuántos goles te metió Alex Aguinaga, Félix?
3: Félix, no sé por qué. Nunca le hice un gol a Félix.
2: No, eres solito. El único.
3: Él se los hacía oíste, solito.
1: Si hubiera dicho que sí...
0: ¿Oíste lo que dijo? No.
1: Que fue el único que no te hizo gol.
0: No. ¿Qué? Dijo... Yo no le hice gol porque él se los hacía solito. Sí. fueron varios. Más que el Team Delgado.
3: Pues sí, muchos años más. Después de lo de Muslera ya tengo mis dudas.
0: Es que hoy en la mañana estábamos platicando Alex y yo y le gusta cargarle a los porteritos.
1: Le gusta cargarle.
0: Uy, le fascina, ¿no? Y esto de Muslera lo tiene.
1: ¿Cuántos goles te hizo Alex Aguinaga, Félix? En serio.
0: No sé, perdí la cuenta después del cuarto.
3: Me tiró un planchazo, me empujó, no, era un asesino.
0: Por poco me fractura la clavícula, si ya vamos a esas.
2: Enseñaron la imagen en la que Félix cobardemente agrede a Alex Darío, ¿eh?
0: Una no, cobardemente la
2: del fútbol mundial.
0: Yo lo agredí,
2: ya haremos la imagen.
3: Pelota fuera del campo y agresión del arquero.
1: Sí, no me sorprende.
0: Hablemos mejor de la selección de Ecuador, ¿no?
1: Oye, Alex, ¿cómo cayó en Ecuador el rival en los 16avos de final? ¿Cómo cayó? Que sea México, que sea en el Estadio Azteca.
3: Es que en realidad, Ecuador estaba pensando en Alemania. Yo creo que hasta el día siguiente se barajó la posibilidad de que sea México, ¿no? Pero lo que pensaba Ecuador es calificar en ese momento, no pensó en rivales. Ahora, pues lógicamente, toman siempre las precauciones necesarias, el entrenamiento ya pensando en el rival de turno, que es México. Y aunque tiene pocos días para planificar el partido, yo creo que lo más importante es que juegue como jugó frente a la selección teutona. Así que va a ser un lindo partido, un buen partido de fútbol. Es indudable que por la afición y el empuje que tiene el Estadio Azteca, pues México tendrá ese respaldo, pero en la cancha es donde se va a decidir quién gana.
0: Alex, querido, a ver, ahora te pregunto, ¿virtudes y limitantes de la selección de Ecuador para este partido contra México?
3: Sabes que son muy parecidas las dos selecciones. Tienen muy buena defensa y cuesta anotar goles, aunque México se destapó el último partido con 3 anotaciones, pero tampoco es que haya sido una selección que tiene mucha llegada. Y en eso sí se parece, aunque Ecuador tuvo mucha llegada frente a Curazao, la puntería no estuvo afinada, pero aún así yo salí muy molesto porque la actitud del equipo no fue la que yo me imaginaba, ¿no? Una actitud diferente, fue un equipo muy pausado, sin explosión. Obviamente se llegan tantas veces porque tiene poder la ofensiva, pero no me gustó para nada. En cambio, aunque tuvo menos llegadas, mucho menos jugadas de gol con frente a Alemania, a mí me encantó ese partido. Y si hubiéramos perdido, hubiéramos empatado, como estaba el encuentro hasta el minuto 70, me hubiera ido muy tranquilo, muy contento por lo que mostró la selección en ese instante.
2: Alex, querido, aprecio mucho que nos tomes la llamada porque sé que son días especialmente movidos para ti, más allá de tu trabajo. A ver, Alex, ¿qué le duele al equipo ecuatoriano y qué le duele al mexicano?
3: A ver. Es muy difícil porque, digo, México tuvo cero goles en contra. Pero yo creo que lo que le falta a los dos equipos es más fuerza a la ofensiva. Eso es lo que yo creo que le falta. Es indudable que la situación que viven los dos equipos es similar, ¿no? Tienen buena capacidad defensiva, pero la ofensiva no es lo que quisiera el uno y el otro entrenador.
2: Oye, Ale, y otra pregunta. ¿Por qué si Ecuador está en un momento histórico con figuras en el París, en el Arsenal, en el Chelsea, hay tal ruptura con Becasese, con su entrenador? ¿Qué pasa? Porque a la distancia no lo entendemos, diríamos. Eliminatoria recibiendo 5 goles, tenían 3 puntos penalizados, se metieron caminando por encima de Brasil. ¿Qué ha pasado ahí?
3: Porque nos vendieron una idea del salto de calidad, ¿no? Porque obviamente tenemos muy buena defensiva y la teníamos ya desde Gustavo Alfaro. Luego estuvo Sánchez Vaz y sale Sánchez Vaz inclusive en esa Copa América donde le hicieron un gran partido a Argentina y estuvimos a punto de eliminar al que fue campeón de la Copa y termina eliminado y él yéndose porque ya se había presentado la renuncia, ¿no? Y la gente esperaba algo distinto cuando contratan o anuncian a Sánchez Vaz porque pues el técnico, el auxiliar de Sampaoli, un técnico que es ofensivo, un técnico que va al frente, pues resultó ser más de lo mismo y algunas otras situaciones que se presentaron durante la eliminatoria, ¿no? Como el hecho de tener convocados, luego tener sparrings y tener invitados que terminaban jugando. Entonces esos detalles fueron los que más marcaron a esta selección y la poca conexión con la afición, que también fue otro tema que no terminó por agradar. Pero bueno, dejando todo eso, el partido frente a Alemania fue el momento en que la gente se conectó con su selección. Ese fue el momento como un quiebre importante porque vieron la entrega, tuvieron la emoción y no solamente por ganar a Alemania, que es importante, sino la manera en cómo lo hicieron, ¿no? Y creo que eso todo el mundo lo notó y hablo de todo el mundo, no solamente de Ecuador.
1: Alex, gracias por tomar la llamada. Te mandamos un abrazo con mucho cariño. Suerte.
3: Gracias, un abrazo para ustedes también, cuídense.
2: Saludos a la familia. Saludos.
3: Ay, cuídense de Félix.
1: Lo hacemos, no sabes cuánto.
2: Para Alex, que hizo su carrera en México, llegó a los 20, 21 años.
0: Llegaba a la América originalmente, ¿no?
2: Sí, y terminó en Necaxa.
1: Y fue una leyenda en Necaxa.
2: De los máximos...
4: De los mejores extranjeros que
2: han estado en este fútbol.
0: Sin duda.
2: Que su traspaso después de regreso en Necaxa América, cuando había un trapicheo constante entre los equipos del grupo, lo impide el presidente Cedillo. Era un peso que tenía Alex muy importante... Y que yo sé que ama México, pero también entiendo que es un emblema máximo del fútbol ecuatoriano. Entonces, tan cómodo no le será el partido, aunque evidentemente, pues, por todo ese gafete de capitán y Ecuador le mueve algo. Estuve en la cancha, en lo que para mí fue una de las noches más dulces en la historia de nuestro fútbol. La semifinal de la Copa América, 93. Primera vez que México participaba, se jugaba precisamente en Ecuador. México vence a Perú con goleada. Juanito Reynoso jugaba con Perú en cuartos de final. Y nos toca visitar en Quito una noche lluviosa. A Ecuador, los goles de Hugo y de Ramón Ramírez. Y México, su primer intento, se mete a la final. Alex estaba en esa selección, sí, evidentemente, como símbolo máximo.
0: No, por supuesto que no, sí. Ya. Y alcanza a jugar al Mundial del 2002.
2: Sí, ya, claro.
0: A ver, ya un tanto disminuido, ¿no?
2: Sí.
1: Martes, 9 de la noche. ¿Cómo vas a estar, Beto?
2: Pues espero que contento. Espero que aliviado. ¿Cómo voy a dormir de aquí al martes? No sé qué también. Lo importante es que el Vasco y los muchachos duerman bien, uno como sea.
1: Me saluda antes del aire. Dice, estoy muy nervioso.
2: No sé, sí, estoy
1: muy preocupado. Bueno, no, sí, claro. Dice, ¿tú de qué vas a jugar? Okay, Beto.
2: Y
0: hazme la misma pregunta a mí.
2: ¿Cómo estás?
1: ¿Cómo vas a estar el martes a las 9 de la noche?
0: Preparado para los tiempos extras.
1: ¿Ya? Oye, a ver, si es importante.
0: No, largo partido.
1: Es tiempo extra y penales. Sí, ¿no? Sí. Porque con este mundial ya no se sabe qué puede pasar. Sí, claro. Entonces vale la pena. Gol de plata y gol de.
2: Otros dos partidos.
1: Sí,
2: sí, sí.
1: Tiempo extra y penales en caso de empate. Tú de la Garza, ¿cómo crees?
4: No se descarta eso, de tiempo extra y penales. Yo creo que yo voy a estar contento recuperándome del estrés. Va a ser un partido, me parece, de mucho estrés. Pero yo insisto en que creo que México lo va a sortear.
0: Antes de los
2: tiempos extras.
4: No, pues es que podemos ir hasta la última instancia.
0: No, claro. No, yo no lo tengo.
4: O sea, va a ser un
0: duda.
4: Partido muy cerrado, ¿no?
0: Claro.
4: Es que aquí México ha venido jugando el error del rival, también se puede decir, claro, ¿no? Y ha aprovechado los errores del rival, ¿no? Entonces, también aquí el que se equivoque va a ser la tumba.
0: Claro, pero es un equipo que se equivoca muy poco atrás.
2: Un mediocampo similar al que jugó contra Corea, cuya prioridad es generar cortocircuito e inutilizar. ¿Lo ven venir?
0: O sea, Lira, Fidalgo, Brian.
2: El medio campo contra Corea era un medio campo que buscaba sacar de quicio y lo logró. No dejó que Corea tuviera fluidez, ¿no? ¿Vemos algo parecido que ahí sería un con Romo, por ejemplo?
0: O sea, pero con Eric Lira.
2: Sí, seguro. Lira
0: va. Eric Lira seguro. Sí. La duda sería o Romo,
2: o Fidalgo,
0: o Chávez, Edson. O Fidalgo, o Brian.
2: Chávez ha aparecido.
0: Brian que no juega contra Chequia por la tarjeta.
4: O sea, ¿tú ya descartas a Edson de medio campo? O sea, ¿Edson o juega de central o no juega?
0: Yo creo que sí, que Eric Lira se lo ha comido ahí.
4: Con Lira. No, Lira va a jugar.
0: Con Lira, o sea, los dos ahí, no creo que juegue con dos volantes de contención ahí.
2: Nico está haciendo caras, creo que sabe algo.
1: No, me llama mucho la atención que esas sean las dudas, ¿no?
2: Es que abajo hay pocas.
0: El medio campo, es que hay mucha competencia ahí.
1: Mucha competencia. Edson Álvarez, para mí, no es un titular de Javier Aguirre, si no lo hubiera puesto contra Sudáfrica y no lo puso.
0: Y lo puso de central contra Corea.
1: Lo puso de central contra Corea y ahorita tiene su central completa. Sí. Que es Montes y Johan, porque ya regresó Montes.
2: ¿Y no viste elementos para que Edson le quite el puesto a Cachorro?
1: Entiendo que hay dudas en la lateral derecha, Israel o Jorge. Ahí sí puede llegar a haber duda. Gallardo. Es Gallardo 10 más.
0: Sí.
1: En medio campo.
0: Es ahí.
1: Creo que sí va a cambiar. Porque Fidalgo no sé si le acabó de convencer. Como para ponerlo como titular, igual que lo puso contra Sudáfrica. No lo sé.
2: ¿Brian sí?
1: Tampoco. Creo que Lira sí.
4: Es que va Lira y el Piojo. Lira y el Piojo son inamovibles, creo.
1: Sí, Lira y el Piojo. Y Quiñones y Raúl.
2: O sea, tú lo estás viendo así. Dudas, lateral derecha. Ajá. Y si Isra, Jorge Sánchez o hay una más. Mateo ya jugó por ese lado. En algún momento Mateo jugó por ese lado.
0: ¿Lateral derecho?
4: Sí. En la jugada del gol. Me tocó por ahí.
0: No, la jugada del gol.
2: En algún momento.
0: Okay. Pero, a ver, ¿específicamente te refieres al gol? O sea, cuando dices en algún momento del partido o en algún partido completo.
2: No, partido completo de ninguna manera.
0: No.
2: Y no, a su lado. Ok. ¿Isla o Jorge? Ok. Es la primera duda.
0: Sí.
2: ¿Medio campo quién acompaña a Lira? ¿Esas son las tres dudas? Lateral derecho y dos mediocampistas. Y
0: yo creo que Brian Gutiérrez se ha ganado la titularidad.
2: O sea que lo dejas.
0: Cheque no jugó por la
1: mañana
0: por la
1: tarjeta, se tiene que disipar.
0: Y del otro lado, ahí sí puede ser.
1: Mañana tenemos que.
0: Chávez.
1: O sea, no creo que el día del partido sigamos con.
0: Pero claro que sí, si la alineación la saben los jugadores 3 horas antes.
1: No, la de Sudáfrica, perdóname, pero Alex Orbañeros la dijo
2: incluso
1: 2 días antes.
2: Incluso la de Chequia.
1: Discúlpame.
0: Los jugadores lo saben en la charla técnica antes de salir del centro de alto rendimiento.
2: Con lo de Memote, la tuvimos aquí la noche anterior.
0: No, ah, caray, ¿la oficial?
1: Sí. Pues bueno, sí. Tiene la suerte Alex de que se equivoca muy poco. Y ni contra Sudáfrica, ni contra
2: Corea. No le falló uno. Y yo cuando vi la de Chequia, todavía le dije, Alex.
0: Si alguien más lo sabe, además del Vasco, es alguien que no lo va a mencionar. Todos son suposiciones.
1: Obvio, no es la oficial.
0: Ah, ok.
1: No es la oficial. No, pero ya se sabe. Mañana Alex te va a decir cómo va a jugar la selección.
0: Ok, ahí hay opciones. No, digo, sabemos 9 de los 11, ¿no? De ahí no le vamos a mover. Eso sabemos. Pero acuérdate que su alineación.
1: Tú sabías lo del Memote hace 3 meses, Félix.
0: ¿Lo del Memote? Pues, sí. Pues claro, porque.
1: Tú lo sabías. Tú
0: cuando Chequia clasificó a la Copa del Mundo, era evidente que la convocatoria del Memote era por eso. No. Pero es en función del rival, la alineación del Vasco y los ajustes.
4: Sí, pero el asunto de los 9, todavía, aún conociendo los 9 o los 11. ¿Qué función le va a encargar? Porque el Jorge Sánchez de Cheque no fue el mismo Jorge Sánchez que Corea.
2: No.
4: Entonces, ¿no? Luego está el tema de cuál va a ser el parado táctico del

0: al equipo, jueguen bien, pésimo, excelente.
1: Pero no así más. Ha sido todo el Mundial para México.
0: Sí, pero más...
1: ¿Cuál ha sido el objetivo? Ganar los partidos.
0: Contra Chequia podía haber margen de decir, ya estás calificado, hombre, danos algo.
1: Pero igual hubo abucheos,
0: ¿verdad? Al medio tiempo los peores que he escuchado.
2: No, pero la segunda parte fue brillante también. Sí, ojo que los checos
1: al medio tiempo también hubo ahí sensaciones raras, sí, ¿eh? Sí. Porque no se conformaba la afición y está en todo su derecho a decir, aunque ya estemos de primero de grupos, queremos...
0: Pero esta vez que se gane. ¿Tendrán que conformarse? Apoyando y jalando al equipo.
3: Sí, pero yo creo que estamos conscientes, ¿no? Que este es un partido de vida y muerte y que el otro era un partido que se prestaba para hacer un poco de espectáculo. Lo que la gente recriminó fue que no hubiera espectáculo en un partido en el que no te jugabas nada. Claro. Yo creo que aquí estamos todos conscientes de que está aquí a ganarlo, ojalá, como sea.
0: Ojalá el estadio lo esté.
3: A la Javier Aguirre, 1-0.
1: Pero ganarlo.
3: Sí.
1: Pero ganarlo, avanzar a los octavos de final. Y ya en los octavos de final, dependiendo del rival, la historia puede ser...
0: Sí, sí, pero...
1: Porque ya es contra Inglaterra.
2: Lo más seguro es Inglaterra, ¿no?
0: Hoy el futuro...
1: Pero ya ahí sabes que él sí tienes mucho que ganar y poco que perder, porque lo normal...
0: Sí, pero hoy el futuro llega este partido hasta no, martes sí, en la noche. Sí. Hoy no tiene por qué pensarse en nada más.
1: Pero es inevitable, Beto.
0: Sí, claro. Pero bueno, es inevitable. Ya ves si hay ilusión o hay especulación. Pero hoy es Ecuador. Suficiente rival como para estar ocupados, si no preocupados, de aquí al martes en la noche.
1: Así los 16avos de final ya confirmados. Hasta ayer en la noche se terminaron de confirmar y hoy tenemos al primero, que es Canadá, en octavos de final después de derrotar a Sudáfrica 1-0. Así la Copa del Mundo. Mañana arrancamos todavía con más partidos. Mañana conoceremos a 3 equipos más en octavos de final.
0: Es correcto. Partidazos. Monterrey mañana se despide. Guadalajara, felicidades por el trabajazo.
1: De las mejores sedes Guadalajara, ¿eh?
0: Lo hicieron espectacular, sí, y Monterrey mañana tiene un plato que merecía, porque en la primera ronda no le tocó México y sus partidos fueron un tanto más discretos.
2: Pero el partido mío.
0: Le tocó un platote para cerrar.
1: Países Bajos, Marruecos, va a ser un partidazo. Gracias por estar con nosotros, Bernardo, Beto, Félix. Gracias.
2: Gracias, Nico. Gracias.
1: Quédense en la radio, quédense en W y también en Claro Sports. Recuerden, la delantera a las 7 de la noche. Y hasta en W también, toda esta cobertura mundialista que estamos teniendo en las diferentes plataformas. Muchísimas gracias por estar con nosotros y por acompañarnos. Vámonos, que la pasen bien.
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6: Imagínate describirle tu aplicación ideal a alguien y que en minutos ya exista. Eso es Lovable. Una plataforma que convierte texto en aplicaciones web reales. Sin código, sin programadores. Le dices, ¿qué necesitas? En lenguaje normal, como explicándole a un amigo. Y la inteligencia artificial construye todo. Diseño, formularios, bases de datos, flujos. Yo la usé para armar una aplicación que toma mis conversaciones con clientes y genera una propuesta web lista para aceptar. Como tener un asistente que nunca duerme. Ni cobra horas extra. 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